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llévame para ahí para Washington y Lincoln, al lado de McDonald's. Ella, ¿verdad? Ay, niña, no sabes lo que me pasó. Iba yo caminando por Miami Beach con mi perrito tomando el sol. Y de pronto, mi perrito se llama Miguelito. Es un pude que no puede nada, pero en fin, y Miguelito se soltó. Y se manda a correr. Y yo, ¡Miguelito! Miguelito ni caso que me hacía, me agacho a coger a Miguelito, ya un hombre ya lo tenía en los brazos de él. Cuando miro para arriba, era un hombre que medía como 800 pies de altura, era como un rascacielos. Y yo lo miro y tenía el pelo rubio y la ceja rubia y los ojos rubios y la boca rubia y un bigote. Y yo dije, ya esta noche yo ligué seguro. Y agua empieza a levantar a Miguelito y me empieza a mirar peligrosamente. Y de pronto Miguelito levanta la pata y...

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